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1: Exactamente, señores. Buenos días, buenos días, buenos días. Arrancando el día lunes. Y bueno, Aura.fm está ya conectado con vos. Arrancando este día y por supuesto en Aura Morning, acompañándote de Zenia Valle. ¿Cómo estamos? Buenos días, ¿qué tal de fin de semana? ¿Ya despiertos? Ya medios despiertos, ¿cómo está la cuestión aquí? Así que por acá estamos en WhatsApp 6262-2721, dándole inicio a tu día, dándole inicio a tu semana. Y de eso nos encargamos, ¿ok? El 99.3 y Zenia Valle siempre con vos, cada mañana. Te voy a seguir leyendo a través del WhatsApp, ya sabes cuál es el número y los que no lo guardan aún, 6262-2721. Qué bonito volver a escucharnos, señores. Bienvenidos a Aura Morning.

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Buenos días. Abra.fm acompañándote cada mañana. Ok, ¿cómo está el tráfico? Señores, 6262-2721. Vamos a ver qué dicen por este lado. Desde la San Gabriel, el tráfico hacia la integración complicado. Bueno, eso desde temprano, ¿no? Pero aquí vamos informando. Asimismo, también nos reportan un múltiple accidente. Múltiple accidente, y esto es en la Troncal del Norte. Cuadras antes de llegar a Santa Teresa, ¿ok? Yendo hacia San Salvador, tres vehículos involucrados. Y dicen por acá que la grúa ya está moviendo los vehículos, pero está complicado pasar, ¿ok? Así que para toda la gente que viene del otro lado y que va a pasar ahí por la Santa Teresa, sobre la Troncal del Norte, exacto, tres cuadras antes de llegar a Santa Teresa. Tráfico complicado viniendo hacia San Salvador. Ok, me dicen que solamente hay un carril habilitado, ¿ok? Y tráfico en ambos sentidos. Ya hay gestores en el lugar, dicen. Buenos días, dicen tráfico colapsado desde Zaragoza hacia Santa Tecla. Asimismo también, señores, hay un bus. Oh my God. Ok, señores, carretera Los

0: Un tráfico complicadísimo. Si es que no, ya es sano. Y según el reporte, esto sucedió minutos antes de las 6 de la mañana, ¿ok? Por otro lado, también informan que no funciona, ¿ok? El semáforo de la 27. ¿Dónde es la 27? Ay, creo que allá como por la 27. Ahí sí me he quedado, me quedé corta con la info. Y como ya lo saben, también complicado subiendo la integración, esto es en el carril reversible. Hay un vehículo con desperfectos mecánicos que está ocasionando más tráfico, ¿ok? Esto es a la altura de la gasolinera, casi llegando a La Gloria. Ah, ok, el semáforo no funciona desde el viernes, dice, el que está sobre la 27. Bueno, vamos revisando WhatsApp, quienes ya reportándose con Zenita Valle. A ver qué onda. Buenos días,
1: Chantilla. Poneme siempre en movimiento. Choque, tráfico.
0: ¿Dónde?
1: En la 75 Avenida Norte y la Juan Pablo por la despedida de Juan, Chantilla.
0: Ay, mujeres.
1: Profesionales de la salud, no sabes si son enfermeras o son doctoras, porque ese uniforme llevaba. Pero solo imagínate el pleito que tienen de mujeres ahí, que tú, que yo, que no, pero la de atrás creo que iba descuidada. Así es que ahora con la Chantilla Semia.
0: Good morning. Hey, ok, bueno, ya escucharon, ¿verdad? Entre la 75, dijo, y la Juan Pablo, ponete bux o caperux, ok. Y gracias, mi Rafa, el mero chontillo del Damon Street. ¿Qué pasó, mi niña? ¿Qué pasó? ¿Cómo está?
2: Buenos días, mi cinita, empezando otra semana bien auralizados. Ya.
0: Me encanta.
2: En sintonía de Aura FM. Saluditos.
0: Saludos, mi Katy, chula, tan guapa esa mujer. Ya casi es diciembre, Katy. ¡Au! Hola, hermana, dice, buenos días. ¿Qué pasó, mi flaquis?
3: Buenos días. Aquí comenzando mi nueva semana de trabajo. Ajá. Siempre conectado con Aura Moni y mi tita.
0: Ay, qué onda, mi muchachita.
3: Perdón por la voz, pero ando mala de la garganta.
0: Yo no sé a dónde te fuiste el día de ayer, hermana, por eso andas así. Dicen que cuando uno trasnocha es porque anda medio ronco. Ajá, ¿qué pasó? Saludos hasta las New York. Ok, ella nos sintoniza a través de la web. Recuerden, chicos, www.ahoraradio.fm. Así es como nos escuchas en la web. Ok, buen musicón. ¿Y qué dicen por aquí? Buenos días.
4: Hola, buenos días, Anita, ¿cómo estás?
0: ¿Cómo está, mi niño? ¿Bien?
4: ¿Me puedes programar Zócalo de Armin, por favor?
0: Ok, vaya, la voy a buscar. Ok. Ey, no voy a dejar de saludar a toda la gente del Power Gym. Con todo, qué bárbaro, chicos. Ya le están metiendo con todo al gimnasio desde temprano. Y si no, pues también aquí está Aura.fm para programar toda la buena música y que estén así con speed, con buena vibra. Y eso, de eso es lo que se trata, ¿ok? Me envían el reporte de tráfico. ¿De dónde? De la Juan Vértiz, ahí por la salud. No, hombre, eso está complicado. Tú complicado como mis pensamientos. No, o ya lo tengo un poquito más, ¿verdad? Más tranquilos. Bueno, señores, continuemos con más música. Día lunes, 6:26. Recuerda siempre quiénes somos ahora, porque somos la energía que suena.

6:35. Vamos llegando ya a las 6:35. Ey, señores, a las 7 de la mañana se viene Maudis DJ, ¿ok? Venimos, ¿qué? ¿Qué pasó? ¿Cómo así? ¿Y quién es? Pues no me anden aquí equivocándome, por favor. A ver, entonces, ¿cómo es el asunto? Desde allá vi que sí. Y yo, ¿cómo? A ver, ¿qué?

Ok, señores, falsa alarma, la cenita, vos ya me conoces. Ya me conoces, así que vas conmigo hasta las 10 de la mañana, no me pongas cara de puchero, porque si no, ok, ya vamos a ver eso. Ok, vaya, señores, información para ustedes. Hay una persona que fue atropellada y lamentablemente, ok, falleció en el lugar, y eso es en carretera, yendo para Santa Tecla, dicen. Ya se encuentra medicina legal en el lugar. Yo más creo que es como en Los Chorros. Solo me pusieron así tal cual, yendo para Santa Tecla. Así que cuidado, cuidado, por favor. Vos que conducís, manejemos con precaución, ¿ok? Y por supuesto, a todo volumen ahora, Punto FM. Y es así como nos vamos, ¿ok? Reporte de tráfico, ya sabes, 6262-2721, y aquí andamos llevándote a otra galaxia, ¿ok? Ando mal de la garganta, dicen, pero aquí conectada contigo. Super nice, super nice. Más trans, dice, buen temazo de trans. Y de eso se trata ahora, ¿sabes? De llevarte toda la buena música, toda la buena vibra, más hoy día lunes. ¿Y dónde están a los que les gustan los días lunes? A ver, no me vayan a decir que no. Ustedes no saben, yo desde el domingo estoy, pero mira, entusiasmada que voy para ahora Punto FM y digo, yo voy a escuchar y a conectar con vos, a ponerte buena música, a elevarte, ¿ok? De eso se trata. Ok, me voy con más música, pero voy a leerte por aquí qué pasó, qué pasó. Donald Martz desde Aguachapán. Oí, Donald Martz. ¿Qué onda, tú? Buenos días, ya de camino al trabajo. Quiero... Ay, déjame buscar. No sé si la tengo, te soy bien honesta. Sabes que somos bien especiales acá en Ahora.fm. Pero voy a revisar. A ver, sonidos que elevan, dicen, a otra dimensión. Soy Donald Martz. De Tacuba a Huachapán, que se oiga el trans. Bendiciones. Atentamente, Donald. Ok, vaya pues. Dame one moment, please. Ahora, Punto FM.

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0: Vamos llegando ya a las 6:40 minutos. Picale, picale, picale. Yo me encargo de ponerte la buena música.

0: 6:45, me voy complaciendo, por ahí andaban solicitando la siguiente. Here in my arms, Armin Van Buuren. Este es un temazo reciente, señores. Reciente.
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Ok, señores, por ahí dicen, Cenita, como que esta canción, que. Ok, mira, escúchate eso. El legendario DJ Armand Van Buuren, o sea, lanzó esa canción de esa aclamada reinterpretación del clásico de Depeche Mode. Ok, esto es bajo el título de Here in My Arms. Ok, como lo escuchaste, Enjoy the Silence. Y sabes, esto es una colaboración junto al dúo Silver Panda, ¿ok? Lanzamiento de este sencillo fue publicado a través del sello discográfico Armada Music el 10 de julio, o sea, el mes pasado del presente año, ¿ok? Datos nada más para vos, ahí te lo dejo, ¿ok? Ya te vengo leyendo, ya te vengo escuchando, hoy lunes. Ándele, ándele, no me digas, ay, ¿qué me cuesta? Nada, nada.

Me voy con la siguiente canción, señores. Sonando, sonando, sonando. Hey, Showtech. Ok, ya te vengo buscando para la terminación 3048. Hey, ya te vengo guardando también en la lista negra de Zenitabashi. Mientras tanto, nos vamos con la siguiente, señores. Llegando ya a las 6:51 minutos. 6:51.

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Ok, 6:07:04, llegando ya a las 7:04, ya te vengo escuchando y leyendo a través de WhatsApp, ok, vos que todavía no lo tenés, 6262-2721.

0: Ok, somos Aura.fm, Zenia Valle con vos acompañándote en este día lunes, inicio de semana. Y espero que le eche ganas, ¿ok? Metele a tu día. Vengo leyendo mensajes, por ahí me dicen, Zenita, ¿qué onda? ¿Por qué nos dejas forever alone? Para nada, aquí andamos, con el buen musicón. Ya te vengo escuchando, ¿ok? ¿Qué onda? ¿Cómo vas? Ahí vamos. De fondo, sonando. Ajá. A ver, déjame ver. Good morning, ¿qué onda? ¿Quién del otro lado?
1: Hola, muñeca, buenos días.
0: Good morning.
1: Te comento que aquí en Aguacaliente, viniendo soy a Pango, acaba llegando el semáforo para entrar a las 5 de noviembre.
0: Ajá.
1: Se han pegado un toquecito, un picacito y otro vehículo, se dan. Pero no es gran cosa, pero como siempre, va, no pueden mover los carros y arreglar el problema, sino que se quedan a media calle. Así es que el relajo que está aquí de tráfico es tremendo. Tremendo, saliendo de Aguacaliente.
0: Ok, ya escucharon, señores, saliendo de Aguacaliente, complicado. Ahí se dieron un besito, pero acuérdate que, pues sí, salvadoreños somos, ¿verdad? Conducí con cuidado, por favor, te falta todavía. Apenas son las 7:18. Te hace falta, ¿ok? Tienes que llegar a tu trabajo. Ey, ya sabes, hay tráfico. Día lunes es complicado. ¿Qué onda? ¿Quién por este lado?
2: Hola, buenos días, Zenia.
0: Hola.
2: ¿Qué tal?
0: Bien, mi niño.
2: Qué manera más increíble de iniciar la semana.
0: Qué rico.
2: Este lunes. Con estos sonidos mágicos.
0: Verdad.
2: Me encanta,
0: mira, Aura.fm sonando todos los días para vos. Sobre todo en la mañana que necesitas ese empujón y llevarte a otra galaxia, ¿ok? Con buena música, musicón para el día lunes. Saludos, mi Nelson. ¿Qué onda, Tito?
3: Hola, buenos días, Tita. Un placer saludarla.
0: Gracias, igual.
3: Feliz lunes con todos los poderes.
0: Usted sabe.
3: Pues informándole que subiendo los chorros, el accidente, bueno, el muerto es allá por el Cobanal, se le dice, está okay. Después del Poliedro.
0: Okay,
3: no
0: ya,
3: afecta al sí. Tráfico porque ahí hay suficiente espacio para que haya circulación.
0: Nice, me
3: bajando,
0: encanta.
3: Bajando sí está bastante complicado. Temprano un bus se le fue el eje trasero.
0: Sí, correcto.
3: Y pues en lo que hicieron las maniobras, las grúas y todo eso, complicó un poquito la bajada.
0: Okay.
3: La subida, pues acuérdese, pues los mirones que
0: pues sí.
3: Hacen atraso.
0: Exactamente.
3: Por lo demás, la carretera pues está fluyendo. Saludos.
0: Gracias,
3: y bajando Santa Tecla, y estamos aquí desde una universidad.
0: Ajá.
3: Llegando a Santa Elena.
0: Ajá.
3: Para abajo la colita. Saludos.
0: Gracias, mi niño.
4: Hola.
3: Tita.
0: ¿Qué pasa?
3: Actualizándole el tráfico.
0: Dele,
3: nos movimos con la nave de Aura desde la Ceiba, que está un poquito complicada. El problema, pues, el semáforo del Hospital El Salvador. Bajar del semáforo Hospital El Salvador al Salvador del Mundo, pues no hay novedades. Caso contrario, subiendo sí está bastante complicado. En la Roosevelt, igual bajando, seguimos tranquilos. Subiendo, pues está bastante difícil. Y aquí en el lado de la 49, centros comerciales, pues se va moviendo un poquito. Regresando, pues definitivamente está complicadísimo.
0: Okay,
3: pero
0: gracias.
3: Vamos de la mano con Aura FM, Zenita Valle, 99.3 FM.
0: Me encanta. Hey, gracias por el reporte de tráfico. Y aquí vamos, ok. Te acompaño hasta donde vayas. Yo no sé si vas para el trabajo también, o sea, te puedes desviar a otro lado. ¿Cómo dicen? Ay, Dios, ustedes son mis hijitos. Bien controlados los tengo, chicos. Bien controlados. Bueno, ahí está. Mira, saludos para vos, para la terminación 3048. Ya activo rumbo, ¿qué dice? Ah, no, aquí vamos. Buenos días, ¿me puedes poner...? Ok, de Showtech. Déjame buscar. Buenos días, ahora dicen, muy bendecido día para ti, chica maravilla. Acá en sintonía de buena música, éxitos, gracias, Maques. Que tengas un super día, ok. ¿Qué dice por ese lado? ¿Qué dice? Perdón, aquí con todos los poderes para el trabajo, tráfico, algo complicado en el Boulevard Venezuela. Poco despejado de dirección. ¿De qué? ¿De qué? Espérate. De dirección Mercado Central a Molsa. Ok, vaya, buenísimo. También reportado en a las 7 con 10 minutos. Ok, gracias. Bueno, me voy con más música, ok. Saludos a ustedes que se va a ir a tomar las medidas del vestido de novia, para usted. Ay, qué bonito es el amor. Qué bonito. Bueno, señores, vámonos con más música, ok. Con ese día lunes. Y el que diga que el lunes no. No, hombre. ¿Y por qué? Dame una razón, oí bien. Dame una razón por la cual el día lunes no te gusta. Me das una razón y yo te digo lo contrario. Es que no, aquí no me vas a andar que con cara larga. No, para nada. Vámonos con más música, señores, sonando en este momento. Dame una razón y que me digas, ay, no sé, ni es que mira, el lunes tal cosa. Dame una razón. Y te vas a dar cuenta que no es así. Has estado engañado durante mucho tiempo, diciendo que el lunes es malo.

Ok, vamos llegando ya, señores, a las 7:41, 7:41, y por acá definitivamente está el mood a tope. Mira, también informarte de otra cosa. Por ahí andan diciendo que la Jerusalén está complicado. Gracias por los reportes de tráfico. Aquí andamos como siempre para vos, ¿ok? Estrenando cabina, señores, el día de hoy. Bueno, ya la semana pasada ustedes ya estuvieron viendo un par de avances a través de las redes sociales. Si todavía no nos seguís, este es el momento. Agarra tu Tamagotchi y búscanos como aura.fm en todas las redes sociales. Estrenando cabina, señores. La cabina del mundo de la música electrónica, ¿ok? Pero el mundo de la música electrónica, pero revolucionando en El Salvador. Ey, he estado leyéndolos también a través de las redes sociales. En Aura, por supuesto. No, definitivamente yo creo que todos los que seguimos este mundo electrónico, esas vibras, esos sonidos, esos beats, definitivamente yo creo que hoy podemos decir que se disfruta. Por ahí decían, Cenita, me siento como en Tomorrowland. Ya son, no, es que, o sea, no, ni te imaginas cómo me siento yo dentro de la cabina. Estar con vos, este feeling, esta música, esa buena vibra. O sea, no te imaginas. Es más, aquí en vivo y en directo. Vamos a hacer ya nuestro live en TikTok. Let go of your inhibitions. A ver, déjame ver. 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Let's go. Cotton candy eyes, give me sugar, you a vibe. Saludos a vos que te agarró la tarde en ese día, lunes, caramba. Cotton candy eyes, give me sugar, you a vibe. Ya te vengo escuchando también, ¿ok? A ver, ¿qué onda? Ya, ahí voy con nuestro live en TikTok, pues.

0: Ok, ahora sí, ya estamos en live en TikTok, así que sumate, te voy saludando también. Hey, para todos aquellos que aún no tienen el WhatsApp de la radio, anótalo. Yo quiero ver que te haces presente. 6262-2721. Todos aquellos también que nunca me han escrito en WhatsApp. Esos números nuevos, yo quiero verlos. ¿Quiénes están en el mundo de Aura.fm? ¿Quiénes están en otro nivel? ¿Quiénes son los que de verdad están en el buen mood? Revolucionando en la música electrónica con Aura.fm. A ver, sumate. 6262-2721. También para los que puedan agregarse al live en Aura.fm TikTok. Sumate, te voy leyendo. Te voy escuchando también a través de WhatsApp. Aquí es un solo mood, señores. Con toda la comunidad de Aura.fm. El mundo de la música electrónica elevado a otro nivel. Primera vez te escribo, saludame, dicen. A ver, rapidito. Saludos para vos que estás llegando en nuestro live de TikTok. A ver, es... ¡Ay, me encanta! Mirá, de entrada, con nota de voz. Sos lo máximo. A ver, ¿quién? ¿Quién llegando ahora?
1: Hola, de aquí es San Miguel, ahí estamos activados.
2: Señores, con toda la comunidad de
0: Aura.fm. Ok, saludos para la terminación 8216. Bienvenido a la lista negra y al mundo electrónico de Aura.fm. A ver, ¿cómo te llamas? Maravilla, así te guardo. Ok, ¿quién más? Quiero ver esos números nuevos. A las 8 a.m., ahora señal, dicen. José, ¿qué onda, José? A través de live en TikTok. Chicos, regálenme esos likes o esos tap a la pantalla para mostrar este live a otras personas, ¿ok? ¿Qué onda, Ángel? ¿Qué onda? ¿Qué pasó? ¿Quién más sumándose? Primera vez que te... Ya vi tu face, dice, y te ves súper en esa cabina. Party todo el día con Aura. No, es que mira, de verdad, no sabes. A ver, 6262-2721. Ese es el número de WhatsApp. Yo te espero aquí. Te sigo leyendo. A ver, saludos hasta Texas también.
3: Hello, hey, good morning, girl. Great atmosphere. Siempre escuchando Aura FM. Greetings from Houston, Texas.
0: Saludos para vos, ¿ok? ¿Qué ondita por ese lado? Hello.
4: Cenita, ¿qué tal? ¿Cómo estás?
0: Bien, mi niño.
4: Hoy es lunes. Los lunes siempre me acuerdo de ti porque... Los lunes es tu día favorito.
0: ¡Ay, sí!
4: Así que estoy tratando de adoptar esa actitud que tú tienes hacia los lunes. Y la verdad que sí, te cambio toda la semana completamente el mood. Saludos, Zenita. Siempre es un gusto escucharte.
0: Gracias. Mira, es así, tal cual. Los días lunes tenés que tomarlo, pero súper nice, porque si no en la semana... Ahí vas, mira, medio, y no se trata de eso, ¿ok? Y más con toda la buena música de Aura. No, hombre, no podés andar así, no podés. Los lunes, mi día favorito de la semana, aunque no me lo creas. A ver, 6262-2721, para vos también que estás por acá, te quiero leer en WhatsApp. Esos números nuevos, feliz y bendecido inicio de semana, Aura Zenia Valle. De FM, dice. Ok. Saludos hasta Guatemala. ¿Quién me saluda por aquí de Guate? A ver, déjame ver. Soy de Guatemala, dice. Bueno, en la web www.auraradio.fm, ¿ok? Número de WhatsApp. 6262-2721. Maui, ¿qué onda? Lunes de energía, de energy, ahora dicen, exactamente. Bueno, vámonos, buenos días. Ay, mira, qué bonito aquí. Buenos días, Zenita, feliz inicio de semana, siguiendo tus turnos desde otras radios. A ver, Alfonso, nunca te había leído antes. A ver, ¿qué onda? Te vengo guardando. Para mí es un honor, de verdad. Un enorme honor. Y te doy la bienvenida a tu nueva casa, ¿ok? Aura.fm. ¡Qué bonito! Ángel, ¿qué onda? Zenia, yo le entrené en el Pro Fitness hace unos años. Ay, mire, qué galán. Sigo igual, niño. No hemos visto resultados. No, pero ya, con todo al gimnasio. Ey, no te faltes, o sea, no te saltes más bien el día del gimnasio ahora. Vámonos con más música, ok, sonando en este momento. Recordá que somos Aura.fm.
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0: Ok, nos vamos con un poco de trance. 7:53. 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

0: buenos días, a vos que recién te vas levantando, ¿ok? Y estás conectándote a Aura.fm, pues sí, porque hay algunas personas que entran un poco más tarde y lo primero que hacen es siempre sintonizar el 99.3 Aura.fm, ¿ok? Bueno, me voy a número de WhatsApp, señores, 6262-2721, te voy leyendo, ¿qué onda? ¿Ya llegaste a tu trabajo? ¿Todavía vas en la calle? ¿Qué tal? A ver, déjame revisar así rapidito. Buenos días, ¿qué onda?
1: Hola, buenos días, aquí saliendo de Moncagua para Chapeltique, Chapeltique para Ciudad Barrio, Ciudad Barrio para Carolina.
0: Dios mío.
1: Y Carolina después para Sesori, y Sesori para Chapeltique, así es que está largo el día, así es que feliz día y con todos los pobres ahí.
0: Ey, me encanta.
1: Semita.
0: Ok, nice, me encanta. Bien reportado, pero ni a la esposa creo que le reporta como se acaba de reportar aquí con uno, mira. Ok, llevas una ruta bastante larga y qué bueno que te conectas con nosotros, con Aura.fm, así que vas, mira, nice, vas set, vas, ¿qué más necesitas? Es más, imagínate que ahí voy sentado a la par tuya, ok, definitivamente, pero sí llevas una ruta bastante larga y qué bueno que te acompañas con nosotros. A ver, mis desayunos son diferentes con Aura Morning, te veo en TikTok. A ver, pero yo aquí no te veo en TikTok. ¿Dónde estás? Licenciada, tengo hambre. ¡Ey! ¿Qué onda, Joel? Va, mira, no he recibido tus notas de voz, yo no sé qué onda. Ya te divorciaste de mí, quizás, ¿verdad? Por otra radio has de andar, te voy a decir. Me saludas ahí al palito, ¿viste? Me lo saludas, decirle que lo extraño. Saludos desde España, dicen por este lado, ¿ok? Desde España, Madrid. Mauricio Flores, mira, nos podés escuchar en la web, ¿ok? www.auraradio.fm. Somos una radio nueva en El Salvador, de música electrónica, pero revolucionando en la música electrónica, ¿ok? Así que tienes que escucharnos si quieres andar nice en tu día. Y siempre sos bienvenido. Ahí estoy. Quiero ver qué onda por acá. Cenita, buenos días. Excelente música, que tenga una excelente semana. Saludos. A ver, veo un número nuevo, me encanta ver números nuevos. Soy feliz cuando veo números nuevos. Saludos, Mau. ¿Qué onda, niño?
2: A petición de la Minerma, cerrado el carril auxiliar, prácticamente desde lo que es el puente Eureka en dirección a las tierras de mi tío Will Salgado, que nos quedamos sin herencia porque la chelita se agarró todo.
0: Ay, ay, ay, ¿qué te puedo decir? Mira, ya vi que andas contándole las costillas a todo mundo, tú. Buenos días, Aura.fm, ¿qué onda?
3: Hola, buenos días, Anita.
0: Hola, mi
3: aquí
0: niña.
3: Aquí en Sacamil somos Territorio Aura. Buen día y bonito inicio de semana.
0: Eli, muchísimas gracias. Feliz inicio de semana, señorita guapa. Que todo lo bueno le llegue en esta nueva semana, ¿ok? Gracias por estar siempre en sintonía y conectado con Aura.fm. ¿Qué onda? ¿Qué pasó por este lado?
4: Buenos días, mi amor, mi princesa, mi niña
0: pasó?
4: Linda, preciosa.
0: ¿Cómo está?
4: Primera vez que escucho Aura.
0: ¡No! ¿Qué
4: primera
0: le
4: vez
0: pasa?
4: Que escucho Aura, okay. 99.3 FM.
0: ¡Eso!
4: Bárbara, mamacita, te mandas con la música.
0: ¡Qué bárbaro! ¡Ey,
4: primera vez que la escucho y ya no. Quedé encantada de Aura! ¿Eh?
0: Bienvenido.
4: Y de ti también ahí, mi amor. Calidad 10. Que tengan buen día. Bendiciones, preciosa.
0: Gracias. Ya te vengo guardando en la lista negra de Cenita Valle. Anthony. Vaya, ya te vengo guardando. Mira, bienvenido a tu nueva casa, Aura.fm. De ahora en adelante quiero... Es más, señores, en ese momento quiero que me manden a WhatsApp. Que me han puesto en su carro, los que todavía no han llegado. Que me han puesto en su vehículo... Como número uno, Aura.fm, mándamelo a WhatsApp, 6262-2721, por mi salud mental, por favor. Por mi salud mental, mándame ahí la foto Ok, ¿quién por el otro lado? Saludos, Zenita. Estoy viéndote en TikTok, dice. ¿Quién sos? Me encanta.

0: Saludos.
1: Ok, saludos también para vos, qué rico. Buen provecho. Hey, por ahí tenía un mensaje que no. Mis desayunos son diferentes con Aura Morning y te veo en TikTok, dice. Bueno, Aura Morning te acompaña todos los días. Vámonos con más música, señores. 8:24 sonando en ese momento. Call My Bluff. Ok. Aura.fm, todos los días con vos a través del 99.3. Y la nota de voz, pues, William, dio cuarte. ¡Qué esperanzas!

0: Ok, 8 con 34 minutos, día lunes, señores, hoy 31 de agosto, finalizando el mes de agosto, y como si nada, gol, nos han metido gol, ni cuenta nos hemos dado, o sea, yo no sé ustedes, pero yo he sentido que el año 2026, yo dije, ese año va a ser mi año, pero mi año a saber de qué. No, la verdad es que sí, he tenido cosas buenas, así mismo cosas malas. Y creo que tiene que ser necesario porque es parte del crecimiento, ¿ok? Si no pasamos por situaciones incómodas en la vida, no crecemos personalmente, señores, ¿ok? Así que no te quejes por las cosas malas que te pasen, ¿ok? Ya llegamos a la orden para el desorden. ¿Qué onda, Dave? Ay, no, desde Londres, Londres. No, mira, me encanta. Ahora tiene gente de Londres, de Italia, de Alemania, de Madrid, de Estados Unidos, de Guatemala. Ay, Guatemala. De Guatemala, ¿qué más? De Honduras. Creo que solo de ahí. México también, México. El año se acabó rápido, definitivamente. El año nos ha metido gol y ni cuenta nos hemos dado. México, ahí está México también. Ok, y qué rico de verdad es compartir con cada uno de ustedes. Compartir la magia del mundo de la música electrónica. Llevarlos a otro nivel, trascender. O sea, no, es lo máximo. Vamos organizando ya panes con pollo, dice, el año se acaba. Ay, ay, ay, me encanta. Bueno, vamos a ver qué onda, así rapidito. Voy a dejar una pregunta, ¿ok? ¿Te gustan los lunes, sí o no? Y déjame una respuesta de por qué sí te gustan y del por qué no te gustan, ¿ok? ¿Te gustan los lunes, sí o no? Acá en TikTok, allá en WhatsApp, 6262-2721. En TikTok, aura.fm. ¿Te gustan los lunes? Si es sí, ¿por qué te gustan? Si es no, ¿por qué no te gustan? Ok, déjamelo así. Mientras tanto, ¿qué onda? ¿Qué pasó por aquí?
1: ¡Ey, qué joyita me acabo de encontrar de radio! ¡Ah! Yo realmente el fin de semana me le arreglaron algo al carro, me quitaron la batería y se me desconfiguraron las estaciones de radio que tengo. Y ahí cambiando y llegando por ahí, aún aquí va buscando. Sonó electrónica y yo, y esta radio, pero ya es mi favorita para ir escuchando en las mañanas.
0: Ay, no puede ser, Edgar, da gracias a Dios. Ya ves, se te arruinó tu vehículo, lo llevaste a arreglar. Entonces, ¿cuál es la moraleja? Que nos encontraste a raíz de que se te desconfiguró ahí la radio, ¿ok? Así que mira, mándame la foto que me tenés como número uno. Oh my gosh, Edgar, mira qué bonito que coincidamos así de la nada. Y esta es Aura. Esta es Aura, señores, energía pura, energía que suena. Ok, ya te vengo guardando también definitivamente en la lista negra de la Cenicita Bache. Ok, ya te guardé. 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A ver, dice Zenita, una limpia para enderezar lo que falta del año, dice. Ah, mira, la verdad es que al final se puede. Me gustan los lunes, pero más. A ver, aquí qué dicen. Me gustan los lunes porque escuchamos Aura Morning. Nice, me encanta. Me gustan los lunes porque voy a comer rico. ¿Ya te escuché, sí o no?
2: Me gustan los lunes porque amanezco vivo y tengo la oportunidad de seguir ganándome los frijoles. Me molestan los lunes porque el descansar del domingo no es suficiente y uno quiere seguir descansando el lunes, pero puede más el compromiso que la haraganería.
0: Me encanta, mira, definitivamente desde el momento que abrís tus ojitos y tenés la oportunidad de volver a respirar, de abrir tus ojos, tenés muchas bendiciones, ¿ok? O sea, son motivos para agradecer, y mientras seas agradecido, la vida te, y Dios te va dando muchas cosas. Ok, así que a poner en práctica el ser agradecidos. Espérate que me mandaron la foto. ¡Qué lindo! Edgar, como número uno ahí en su vehículo. Te mando un abrazote. Ahí estás, como número uno también aquí en el VIP. Vámonos con más música sonando en este momento, señores. Recordad que somos Aura.fm.

Ok, señores, vamos llegando ya a las 8:54, o sea, estamos a solo 6 minuticos para llegar a las 9 de la mañana, ok. Estás en sintonía de Aura.fm, conectados a través de la web www.auraradio.fm. Estamos también transmitiendo en vivo a través de Aura.fm en TikTok. Número de WhatsApp, señores, 6262-2721. Aquí andamos con todo este día lunes, compartiendo, extasiados con este trance. Bueno, ya cambiamos un poquito el mood, pero ahí vamos, ¿ok? Por ahí me decían, esta sí es radio de música electrónica. Ay, veamos quién fue, quién fue. Chris, saludos para vos. Aquí andamos siempre. La mera crema del trance, dice. Vengo leyendo rápido en WhatsApp. Uy, no, esto está buenísimo. Ya te vengo leyendo en WhatsApp, okay.

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Dale volumen, dale volumen al 99.3. Bienvenidos a Aura Morning, ok, de 6 a 10 de la mañana. Xenia Valle para vos, todos los sillas. Every day, every morning, on time, 6 o'clock to 10 a.m. p.m. te iba a decir. Ok, ya te vengo leyendo en WhatsApp. Yo quiero leer a esas personas nuevas. Qué onda, por favor. Tati, bienvenida, ¿qué tal? Guapísima. Bueno, 6262-2721, esas caritas nuevas quiero ver a través del WhatsApp. Por ahí he guardado un par que casualmente han encontrado aura.fm, porque somos la energía que suena, ¿ok? En el mundo de la música electrónica, revolucionando, dándole vuelta a todo. Algo que a lo mejor no habías escuchado antes. Lo escuchas aquí en aura.fm.

La superior, la gasolina superior, incrementa lo mismo 5 centavos, llegando a 4.97, la regular 4.64, siempre el incremento de 5 centavos, y el diésel igual, incrementando 10 centavos, llegando a 4.69, igual que en la zona central. Terminamos con la zona oriental.

La zona oriental está igual que la occidental, llegando a los 4.97. El incremento es de 5 centavos. La regular, 4.64. El incremento igual, 5 centavos. Y el diésel, 4.69. El incremento, 10 centavos. Ok, así que allí les queda el dato. Este costo es desde la vigencia del 1 al 14 de septiembre. Pone gasolina ahora. No digas que no te lo dije.

Yo me emociono, vos, me emociono. A ver, 9:24, nos vamos con un poquito de trance. You really are my ecstasy. Dame un segundo, ahí vamos. Que por el aro de luz, mira, aquí estoy así, mira, sube y baja. Ahora sí, ahí voy. Vámonos con lo siguiente, sonando. Un poquito de trance, hacemos el cambio, ¿ok? Ya estuvo, Cenita dice, $54 de gas en una semana. Te pasan las millas casi que. Bueno, quédate conectado al 99.3 de Aura.fm, también a través de la web www.auraradio.fm, ¿ok? Sigo conectada en TikTok. Ya me voy a ir tú. No, ni te imaginas cuánto gasto yo de gasolina. Es más que lo tuyo.

0: ¿Cómo que no me voy a ir?
1: A ver, dame un segundo.
0: Es que no sé, yo escucho como... Ok, señores, muchísimas gracias por acompañarme en este día. Qué rico. La mañana de lunes, con buena música. Gracias, Rocco. La verdad que me la pasé excelente. El tiempo no se siente con vos. Buen flow de Aura y tú, dice. Gracias, Ceci. El flow definitivamente de Aura es otro rollo. Eso es lo que nos hace definitivamente salir de todo aquello que estamos adaptados, acostumbrados. Y la buena música, la buena vibra de todos nosotros nos lleva a otro lugar definitivamente. Y hace que nuestras mañanas sean totalmente diferentes, señores. Hasta mañana, se me cuidan muchísimo. Yo feliz de llegar hasta donde te encontrás. Mañana 6 de la mañana, ok. Pórtate bien y si te portas mal, me avisas. Aura Morning con Xenia Valle. Cada mañana, 6 de la mañana. Chao. Vámonos. Techno.

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Hola, hola, ¿qué tal? ¿Cómo están? Bienvenidos aquí en Aura FM. Ya son las 10:29 de la mañana. Estamos aquí emocionados, sobre todo porque hoy es el último día del mes de agosto. Se fueron las ruedas, se fueron las vacaciones y le damos inicio a un mes patriótico que yo sé que muchos de ustedes participan en las festividades. Se viene un mes muy bonito. Recordemos que también tiene mucho que ver con la cultura electrónica porque hay muchas bandas que también pues tocan hits de EDM, así que yo sé que ahí en las calles ustedes van a estar atentos, ¿no?, a escuchar esos grandes hits. A veces suena la canción Levels, canciones de Martin Garrix, de Avicii, así que es un mes patriótico que es muy bonito ver cómo los jóvenes también pues usan sus canciones favoritas para tocarlas, ¿no?, en sus bandas, en los desfiles. Así que damos inicio a un mes muy bonito de septiembre y sobre todo nos despedimos de agosto, porque la verdad que sé que para muchos agosto fue como un respiro, un descanso de este año, de que quizás muchos se han sentido agotados, pero pues se ha recargado energías y damos inicio y vamos a empezar con buen feeling para darle la bienvenida al mes de septiembre. Así que nos vamos a ir con esta canción de Coco Loco, una canción que es muy movida para despertarnos, ¿no?, a esta hora de la mañana y sobre todo darle la bienvenida ya al mediodía, ¿no?, que ya se nos queda poco, ya que nos queda poco de este mes, así que nos vamos a despedir de la mejor manera. Así que le damos con todo, ahora escucha. Yo

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2: Bueno, y nos vamos a ir con esta canción, Silence, un remix de John Summer, un clásico que, pues, John Summer ha tenido mucho auge últimamente, pues, ha sido headliner de los más importantes festivales, como por ejemplo el Ultra Music Festival. Anteriormente él fue quien cerró el festival, y es un crecimiento, ya que pues él había sido un contador antes de convertirse en DJ, y dejó ese sueño por hacer realidad su meta desde que empezó a ser contador. Así que nos vamos a ir con este remix de John Summit, Silence.

0: bueno, y tenemos nota de voz que nos ha mandado aquí mi amigo Willis. Un fuerte saludo, gracias por escucharnos. Vamos a escuchar esta nota de voz ahorita mismo.
1: Pedía $5 de cartón de huevo. 15 huevitos por $2.50. 15 huevitos por $2.50. Señor, aproveche su oferta. Sus promociones. Más adelante, pues, es la de que tenemos promoción.
0: ¡Ey, qué bueno! Escuchando ahora FM y trabajando a la vez, me llega, así debe de ser, ¿no? También saludar aquí a quien nos mandaron una foto desde la oficina, ¿eh? ¡Qué buenísimo, Jaime Rodríguez! Gracias por mandarnos ahí tu reporte desde la oficina, escuchándonos con buena música electrónica. Y por eso, ahorita mismo vamos a irnos con Sleep Is Night, Armin van Buuren, uno de los exponentes del trance, con Martin Garrix, uno de los exponentes del Progressive House. Los dos juntaron sus géneros y se combinaron de una manera excelente. Así que seguimos, vámonos con Sleepy's Night.

escribir a través de nuestro número de WhatsApp 62 62 27 21, 62 62 27 21. Aquí nos escriben: buen día, saludos, qué buena energía, y sobre todo vamos a seguir poniendo muy buena música, así que démosle con todo con este rock.

Estoy seguro que muchos de ustedes han crecido escuchando música de Asgore Ingrosso, sobre todo porque ellos han servido de inspiración para otros productores musicales. Y por eso nos vamos a ir con esta canción en especial que salió este año, hace poco, hace no menos de 2 meses. Una canción muy peculiar. Y yo sé que muchos de nosotros quizás tuvimos nuestro primer amor electrónico, esa canción, ese artista, ese DJ que nos enganchó a este género. Entonces, yo te quiero preguntar a ti, ¿cuál fue ese artista que te enganchó a la música electrónica? Puedes mandarnos tu mensaje al 6262-2721. ¿Cuál fue ese productor musical que te enganchó al género electrónico? Queremos leerles y escucharles, y por el momento nos vamos con esta gran canción de Aswell, uno de los mejores productores de Suecia y sobre todo uno de los genios de la última década. Así que vámonos con Whatever to Know de Aswell con Born.

contestando la pregunta que les acabamos de hacer, ¿cuál fue tu primer amor electrónico? ¿No? Aquí nos escriben a través del número de WhatsApp. Buenos días, Aura FM, mi canción favorita y la que hizo que me adentrara en el mundo de la música electrónica fue Zócalo, de Armin Van Buuren. Y fue Avicii quien me motivó a tomar el curso de DJ en la Edgefest en 2019. Entonces podemos ver cómo nuestro amigo Dani Cerón ya nos dijo cuál fue su inspiración en este género. Entonces, para muchos de ustedes probablemente fue el trans, ¿no?, el que los metió en este mundo. Pero pues vamos a seguirles leyendo ahí y escuchando también sus notas de audio al 62-62-27-21. Y vamos a irnos con un poco de trans a esta hora de ya casi mediodía. Así que vamos a irnos con esta canción, El Forward.

saber qué lugar, qué vendes y cómo disfrutas, desde dónde disfrutas la música de Ahora FM, pues ya sea tu negocio, cuéntanos un poco de tu negocio para saber desde dónde nos escucha y qué tipo de Ahora Escuchas tenemos aquí. Yo sé que la familia que tenemos es variada, así que escribirnos ahí en WhatsApp desde cómo es tu negocio, qué haces y por qué te encanta escuchar Ahora FM al 6262-2721. Así que le vamos a leer y escuchar atentamente. Aquí también nos escribe Enrique que For an Angel de Paul Van Dyke fue la canción que más le gustó. Así que pues vamos a seguir aquí con buena música.

Recuerdo que en la época de 2015-2014 esta canción sonaba mucho, sobre todo porque estaba en auge el electro house y sobre todo canciones del género bounce. Estoy seguro que muchos de ustedes se apasionaron por la música electrónica, ya que agarró mucha popularidad en el género bounce. Y pues esta canción de Sweet Harmony formó parte de millones de vistas a través de plataformas digitales. Así que la vamos a recordar hoy mismo y vamos a escuchar esta gran canción que es muy explosiva. Así que vamos a esta hora de la tarde con Sweet Harmony, este extended mix maravilloso e increíble que suena aquí en donde quiera que esté. Así que sube el volumen porque vamos con todo.

los años 80, esta canción, Beat the Day Eyes, fue un ícono de la música clásica pop. Una canción que sonaba cuando ibas manejando, una canción típica al ir manejando en la calle, que estaba con todo, con los atardeceres. Este productor musical le hizo un remix, una versión electrónica, para que podamos disfrutar no solo de un pop clásico, sino que lo convirtió a una versión electrónica que es un poco más viva. Un productor musical, Jacker's Revenge, que se encargó de transformarla en un sonido completamente electrónico. Así que nos vamos a ir con Better Day Eyes a esta hora del mediodía, casi mediodía, que ya falta poco para empezar Festival On Air de Steve Aoki.

llegado el momento de despedirnos, así que nos vamos a ir con esta canción de Anima Remix, un productor y DJ que se destaca por sus inigualables shows que suele dar, porque tiene unas visuales impresionantes y creo que cualquier persona quisiera asistir a un show de Anima Remix. Pero esta canción principalmente es Dreaming de Don Dola, que también es un gran productor musical, que su sonido te despierta en el mismo instante, así que lo voy a dejar con una buena canción y pues luego de eso vamos con Festival On Air de Steve Aoki, una hora completa de un concierto maravilloso de lo mejor de Steve Aoki. Así que nos escuchamos próximamente, los dejamos con buena programación aquí en Aura FM 99.3.

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1:04, está escuchando Abra 99.3 FM. Sean ustedes bienvenidos a este turno de la tarde. Gracias por estar con nosotros en la sintonía. Recordá que puedes marcarnos y puedes escribirnos en nuestro número de WhatsApp 62 62 27 21.

automovilístico en el Boulevard de los Próceres. Y un tráfico muy intenso entre la 49 Avenida Sur.

Así que estamos acompañándote en esta tarde. Y sigue con nuestra sintonía en el 99.3 FM. Vamos a quedar con un poco de Don Dayama Daya. Esto que se llama Dream. Sube el volumen. 1.6.

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Muy buenas tardes, ustedes que están escuchando y han estado monitoreándonos a través del 99.3. Les saluda Fátima Castellanos, son las 3 de la tarde más 14 minutos. Y también saluditos a los que se han estado reportando a través del WhatsApp Fatimation. Aquí ando, Darwin. Gracias por estar siempre pendientes de nosotros. Estar por allí mandándonos sus reportes. Dice, yo pensé que solo era el carro, pero no. Nosotros hemos estado mejorando la señal en estos días para que usted pueda tener calidad. Ustedes y yo siempre lo hemos platicado. Usted se merece completo, ¿ok? Usted no se merece menos, no migajas. Usted se merece todo el pancito completo. Para poder disfrutar de la mejor señal 99.3, vamos a estar todavía realizando algunas pruebas alrededor de la tarde, pero yo estoy pendiente de ustedes. No nos cambie. Esté pendiente también de las redes sociales como Aura en Instagram, aura.fm. Solo te aviso que vamos a estar haciendo unas pruebas. No te desanimes, esto es parte del proceso, es parte de mejorar la calidad que usted se merece y que debe de tener todos los días. Lidia, ¿cómo está? Es que se va a escuchar tanto en FM como en línea, baby. Por eso te estoy avisando en ese preciso momento que vamos a estar haciendo unas pruebas para que tú lo tengas en cuenta. No es la antena. Mira, Fatimita va a andar moviendo la antena para que tú tengas la calidad que te mereces a través de Aura 99.3 en el FM, en la web y donde sea que tú estés, que nos vas a estar sintonizando. Seguimos con más.

estamos, Mauricio? ¿Eres tú? Sí, por supuesto, aquí andamos. Mira, si apenas te vas conectando, te informo que andamos haciendo algunas pruebas para que tú puedas tener la calidad que te mereces.

Rosario, gracias por comunicar los detalles. Sí. Mira, esto ha sido de locos, ha sido un proceso impresionante. Ya lo escuché. ¡Ay, qué me alegra muchísimo! Mira vos, gracias por estar pendiente. Eso te lo agradezco muchísimo de corazón, porque aquí están los que iniciaron desde que se dieron cuenta que Aura.fm existe y la energía que suena a través del 99.3 FM. Vamos a seguir haciendo algunas pruebas, pero yo que estoy pendiente de ti. No creas que yo no te he estado viendo.

Y llegamos ya a las 4 de la tarde más 6 minutos, tiempo de Ahora Traffic. Y además ya te había contado que íbamos a estar haciendo algunas pruebas, así que quiero que te reportes a través de el WhatsApp, que le cuentes a tus amigos que ya andamos en vivo otra vez, que nada nos va a parar en ese momento. Así que démosle con todo, 6262-2721.

Gracias por ese reporte del tráfico, Toñito. Mira que te informo que a esa hora de la tarde, 4:09, tenemos colapsado Boulevard de los Héroes. También tenemos tráfico pesado en el Boulevard Venezuela y también fuerte carga vehicular en la Avenida Jerusalén. Repórtate con nosotros a través del 6262-2721. Ya estamos de regreso. En compañía de Fátima Castellanos, déjame ser tu copiloto radial.

gracias por empezarte a reportar a través del número de WhatsApp de Aura Radio 6262-2721. Tenemos Darwin, gracias. La 29 calle Poniente para salir a la 25 al Hospital Bloom, dice, por el momento está libre. Aproveche si quiere pasar en ese momento porque más tarde vamos a tener fuerte carga vehicular.

0: Vaya, vaya, ahora sí te vengo escuchando. ¿Cómo está, Doñito?
1: Eres como un cáncer, Fatimita, hasta la muerte, va. Ni nada de quimios. Te informo en el tráfico, Fatimation.
0: Dígalo.
1: Arriba de lo que es el redondel del Ministerio de Hacienda, los que van buscando el roble, cabalito en la entrada principal del Ministerio de Hacienda, hay un rico besote, va. Así que mucha precaución, ya se está poniendo color Fatimation en esta zona. Y aquí por lo que es la Fuente Luminosa, los que se dirigen buscando la Nacional, ya el tráfico ya está empeorando, así que mucha precaución. Y te vas a quedar con las ganas porque no caí.
0: ¿Y no cayó con qué?
1: Bar Bustamante, a la altura de Correo, Fatimita, el tráfico está como tu corazón.
0: ¿Y por qué como el mío?
1: Difícil de entrar, difícil de salir, pero ahí vamos.
0: ¡Soporte!

dicen good afternoon. La verdad es que sí, ya me pueden poner multa por venir tarde. Fátima Castellano nos acompaña hasta las 6 de la tarde en Ahora Traffic. Tenemos complicaciones para lograr transitar por el Boulevard Venezuela. Si usted viene de Soyapango a quererse incorporar a la Manuel Enrique Araujo, paciencia.

0: Galaxia en nuestro sitio web www.auraradio.fm.
1: Y te hago la invitación a que te vayas a conectar a través de la web como www.auraradio.fm. Saluditos a todos aquellos que nos están sintonizando a través de la web. Para Red Dragon.

tenemos complicación para poder bajar en el Paseo General Escalón, incorporarse al Salvador del Mundo. Y si usted va para Constitución, tenemos fuerte carga vehicular en los distintos sectores del Boulevard Constitución hasta llegar a Mexicanos.

0: Barrio Santanita, Fatimita, por la ex Plaza del Trovador, donde antes tocaba la cucaracha, la cucaracha.
1: Ya,
0: prácticamente
1: no
0: todavía no ha reventado la lona. El tráfico está bien fluido en este sentido. Pero vamos a ver dentro de unos cuantos segundos cómo se pone.
1: Muchísimas gracias. Si tienes reporte del tráfico, lo puedes hacer llegar al 6262-2721. Escríbeme, reportate, mándame tu nota de voz. Recordá el número de WhatsApp 6262-2721.

Llegamos ya a las 4 de la tarde con 26 minutos. Saluditos para Enrique, Mauricio. Gracias por estar siempre pendiente de nosotros a través del 99.3. También para la terminación 8305, la terminación 1047. Hay muchas personas que han estado escribiendo a través del 6262-2721. Ya estamos con todo en Aura Traffic. Llama, saludos. Dice Olis, Olis. Activos, actívense pues. Y dígalo.

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1: Puedes ir a seguirme a través de mis redes sociales como FatimaCastellanos.fm en TikTok. Asimismo, también ya andamos activos a través de el live en TikTok, a través de mi cuenta como FatimaCastellanos66. Si quieres irme a saludar, lo que sea que me quieras preguntar referente a estos días. Ya me vas a preguntar, ya terminó de mover la antena, no puede ser. Tenemos fuerte carga vehicular a esta hora de la tarde, 4:28 en Antiguo Cuscatlán, alrededor de la carretera Panamericana. Asimismo, en algunos sectores de Santa Tecla, alrededor siempre de la carretera Panamericana. Yo quiero saber cómo estuvieron el fin de semana con respecto al cierre de la carretera y el tramo de Los Chorros. ¿Pasaste por ahí? ¿Evitaste pasar? ¿Ya sabías si te regresaste o no sabías y se te olvidó? Como el chavito del 8 todo arrevesado.

0: Vámonos a la cuenta de la Fatimation. Todos quedemos ahí. Todos la andamos siguiendo. No sé qué nos debe, pero ahí vamos. La estamos siguiendo. ¿Sabes, Fatimita, por qué se te cae mucho la señal? Es que mucha ropa tendés ahí, va. Así que...
1: en el ropa, cable.
0: Bájale el edredón.
1: No, ya estuvo. Mira, si tú te preguntabas qué era lo que estaba sucediendo a través de esa frecuencia, andábamos haciendo algunas pruebas para que tú recibas la calidad que te mereces. Saludos a la terminación 4427. Ya te escucho.

0: Hola, hola, saluditos aquí
1: Saludos.
0: a Huachapán Centro, pues en sintonía del 99.3 de Aura. Así que estamos siempre en sintonía de esa estación con buena música electrónica. Así que atentamente a David Pérez.
1: Saluditos, David Pérez, hasta Aguachapán. Ahorita mismo lo agrego a nuestro WhatsApp 6262-2721. También, si quieres reportarte, lo puedes hacer.

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1: Saluditos, Elizabeth, desde Honduras. Hola, buenas tardes. Te escucho desde Honduras. Excelente en programación. Me encanta. Muchísimas gracias por estarse reportando a través del WhatsApp 62622721. Sigue así, quiero saber cómo has estado. El clima, dice. ¿Qué pasó con el clima? Ya te voy a dar el reporte del clima porque yo sé que te lo has estado perdiendo también. Pero, ¡ay de ti! Que hoy que ya andamos activos como debe de ser, que no te reportes.

0: Saludos, Mauricio, dice Activation Fa. Como debe ser, 4 de la tarde más 37 minutos. Te cuento cómo va a estar el clima. Mira, por acá dice que se aproximan lluvias y tormentas acompañadas de fuertes ráfagas de viento hacia los sectores del área metropolitana de San Salvador y también a sus alrededores. Así que, ojito contigo que andas por allí, precauciones. Dice que se esperan que inicien en el transcurso de la próxima hora, que dice nuestro estimado fiel oyente Toñito, referente al clima. A ver, dígalo.
1: Fatimita, ahí metiendo la ropa, porque aquí por el centro histórico parece que va a llover.
0: Parece que va a llover, el cielo se está nublando. Ay, mamá, escuche ahora .fm a través del 99.3. Actívese, vaya en su vehículo resguardado. Y si mire, si usted siente peligroso estar manejando bajo la lluvia porque tiene por A o B motivo, yo le recomiendo que lo mejor es orillarse, esperar a que se calme y poder seguir el camino.

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1: Le da mi buscabio, decía, Dios mío, ¿qué pasó aquí, hombre? ¿Qué pasó aquí? Es que ustedes no avisan.
2: Solo fue el alegrón. Ah, pues avísele. Diga usted, vaya a escuchar a través del 99.3 a Aura Radio. Mire que ahora sí puedo convertirme otra vez de lunes a viernes. Tú, como tu copiloto radial, a mí me encanta estarte acompañando a través de esta frecuencia 99.3 Aura Radio. Irte molestando en el camino. Hacer que disfrutes de la mejor música electrónica. Y también de darte multas por todo y por nada.

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necesito que te empieces a activar a los que me hacen falta, que han estado reportándose a través del 6262-2721. Que me vuelvan a escribir. Me falta William, me falta, quiero ver, Jaime, Marvin, Isra, Memphis. Yo sé que he andado algo por acá desaparecida, pero eso no significa que tú no vayas a tener tu Aura Traffic este día lunes. Vamos a iniciar con toda la semana. Tenemos fuerte carga vehicular allá por el sitio del Niño, en San Juan o Pico, alrededor de la carretera Panamericana. También tenemos siempre en ese sector, en el sitio del Niño, solamente que hay 3 incorporaciones. Bueno, hay como 4 incorporaciones a través del rondel Claudia Lars. Todas están complicadas.

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1: Saluditos para Chris, que se anda reportando. También saluditos para Rafael Navarro. Primera vez que escribe, pero sé que nos anda escuchando. Y si te perdiste hoy el pronóstico del clima y dijiste, la Fatimita no te dijo, no te avisó, no te contó, porque andaba moviendo la antena. Mira que para el final de esta tarde y durante la noche vamos a tener lluvias y tormentas que se van a desplazar hacia los sectores de la zona central occidental, incluyendo también el área metropolitana de San Salvador, Santa Ana, Sonsonate, también en la zona oriental, y se prevén lluvias en sectores del norte de San Miguel. ¿Dónde está? ¿Dónde están los de San Miguel? ¿Dónde están los de Santa Ana, los de Chalatenango, allá los de Cojute? Quiero que se reporten a través del 6262-2721. También Morazán, La Unión va a ser afectada por estas condiciones del clima, específicamente en los sectores del norte de estos departamentos, además de la Sierra de Tequepa, Berlín,

saluditos para Robinson, que dice que está lloviendo en Chalatenango. Moderado, moderado. Gracias por estarte reportando a través de esta cuenta. Si no sabías que andaba haciendo en vivo en TikTok, pues ya te había avisado, pero por si no escuchaste, es Fátima Castellano 66. Si tienes reporte del tráfico, lo puedes hacer llegar al 6262-2721.

5 minutos nos separan de las 5 de la tarde. Gracias por reportarte la terminación 1746. Quiero saber cómo te llamas porque qué feo decirte la terminación. No. Usted tiene que ser tratado como se merece. Usted que anda manejando en las calles de San Salvador en su vehículo de 4 de 2 ruedas. No juzgo si solo es de una. Repórtate a través del 6262-2721, nuestro número de WhatsApp. Fátima Castellanos te acompaña a través del 99.3 aura.fm. Dicen que Saltepeque ya lloverá. Manda fotografías, qué feo se ve. Uy, está muy oscuro. Tenemos reporte del tráfico. El Trovador está lleno hacia San Jacinto. ¿Y qué anda haciendo por allá?

Saludos, Robinson, gracias. Dice, hubo ráfagas de viento y ramas caídas en el sector de la Pro. Y termina herida de Chalatenango. Gracias, Carlos.

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llegamos a las 5 de la tarde más 5 minutos. Estás en compañía de Aura, tu dial favorito. 99.3, tenemos paralizado el tráfico en Los Chorros, en los tres carriles. También me reportan sobre el clima en el desvío de Chalatenango hacia... Uy, que se ha caído un árbol, tenemos paso cerrado. También tenemos reporte desde Quetzaltepeque, cómo es el clima. Asimismo también tenemos fuerte carga vehicular antes de llegar a la terminal del sur. Tenemos un accidente también reportado entre una motocicleta y un vehículo. ¿Sieron un besito?

0: para José, dice, quiero verte mezclando, DJ Prince. ¿Quién sabe las cosas que va a dar la vida más adelante? Saludos, Roberto. Te puedes ir reportando a través del WhatsApp 6262-2721. Ese es nuestro fabuloso número de cabina. ¿Quién me dice? Saludos, Sánchez.
1: Buenas tardes.
0: Buenas tardes,
1: preciosa. Estoy en Aura. Aura 99.3 FM.
0: Se equivocó.
1: Hola, preciosa. ¿Cuál es tu nombre?
0: Ay,
1: yo soy nuevo aquí en
0: nuevo.
1: Tu radio. Aquí estamos siempre ahí pendiente. En la mañana estamos escuchando a Zenia.
0: Así es.
1: Yo oíste a ti, pero no sé cómo te llamas.
0: Fátima Castellanos.
1: Que tengan buenas tardes, preciosa. Desde que tenía como alrededor de 10 años, me encantaba la música electrónica y me sigue encantando. Y qué bueno que encontré una emisora con música electrónica, calidad 10. Ahí estamos, Anthony.
0: Saludos, Anthony. Mira, estás en compañía de Fátima Castellanos. Me encanta ser tu copiloto radial en lo que resta de la tarde cuando vas de camino a tu hogar, alguna diligencia. Estamos de 2 a 6 de la tarde. Estás escuchando Aura Traffic. Me mandan un videito. ¿Qué pasó? Buenas tardes. Saludos, Aura FM. Saluditos, Álvaro. Bienvenido a la galaxia. Tenemos fuerte carga vehicular subiendo en la avenida Jerusalén, en San Salvador, hasta llegar a la avenida Masferrer. Asimismo también, si te quieres incorporar en la 11ª calle Poniente y la colonia Escalón, tenemos mucha complicación. Y si tú dices, bueno, voy subiendo, pero me quiero desviar por acá en la 87 Avenida Norte, no te lo recomiendo, estamos color hormiga.

0: Saludos, Fátima, de
1: Saludos.
0: De Managua. Y de Managua, Roberto Valladares. Te estoy viendo y Dios te bendiga y seguí adelante. Saludos al oso. Hasta San Miguel, San Salvador, El Salvador.
1: Saluditos a la terminación 6771. Ah, Robert. Dice que nos está viendo y también nos está escuchando. Dice, hola, un saludo, los escucho desde la página online, ya que mi trabajo. Ajá, saludos. ¿Con quién tengo el gusto? Dígame cómo se llama para poderla agregar a través de este número, donde vamos a estar haciendo su... Ay, no, yo quiero que ustedes me vean como su amiga, como su casita, como su galaxia en la que va a poder estar navegando.
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1: Complicación. Tenemos fuerte carga vehicular en la prolongación a la avenida Juan Pablo II. Le guardaré en mi compu. ¡Uy! Saludos, Yesenia. Salúdame a Eneida. Bueno, entonces saluditos especiales para Eneida por parte de Rafael. Yo no sé quién dice que es la mejor, si ella o Aura. Yo creo que las dos.

tú no sabes cómo me fascina el hecho de estarte acompañando en Ahora Traffic, porque yo genuinamente siento que voy contigo en tu vehículo, siendo tu copiloto radial, diciéndote, no te vayas por allí.

que yo creo que mucho molesto y por eso no escribo. A mí no me molesta. Vamos a dejar las cosas claras desde ya. A mí no me molesta. A mí me hace muy feliz que tú me puedas escuchar a través del 6262-2722.

Vamos para la terminación 8266. Jaime, saludos. Hola, Fadi, un placer escucharte.

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1: Y me dicen, ya casi llueve. Por acá en el Boulevard de los Héroes, San Salvador. Saludos, Luis. Saludos para Anthony, hasta San Miguel, dice. Me saludas y si tienes algo de Gigi Agostino, ponlo. Dice en San Miguel, solo nublado, no llueve. Gracias. Ay, ya se andan reportando, qué bonito. Dice ya casi la lluvia. ¿En dónde? ¿En dónde? Saluditos, Miguel Sánchez dice buenas tardes, me encanta su programa, soy nuevo. Bueno, entonces bienvenido a la galaxia de Aura. Nosotros somos la energía que suena a través del 99.3. Le regalo un comodín. Porque nosotros tenemos una dinámica acá en el que si usted me borra mensajes, porque repitan después de mí, el que nada teme, nada borra. Entonces, como el que nada teme, nada borra, yo le voy a regalar un comodín en el que si usted me borra un mensaje, no le pongo multa.

Escúchate esto, dice, ya casi hay lluvia. Pero bueno, así toca con este calor, cae muy bien. Formosa, reportando por borrar mensajes. Gracias por ese sticker. Mira, me solicitaron algo de Gigi, de Agostino. ¿Y quién soy yo para decirte no? Por supuesto. Pero primero vamos a escuchar uno de mis jingles favoritos. Porque aquí no paramos.

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1: Ay, Fatimita, solo espero que te hayas tenido tus partes cayucos, porque hoy sí vas a nadar en este tráfico. Espero que esas plataformas midan más de 10 centímetros para que pasen los charcos.
2: ¡No puede ser! Bueno, si usted tiene reporte del tráfico a esta hora, 5 de la tarde, más 26 minutos, hágamelo saber. Ustedes me han hecho el día lunes. Un hermoso lunes.

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Tenemos fuerte carga vehicular en el Boulevard Venezuela. Tenemos también reportado un accidente automovilístico en la calle Nueva Primera. Asimismo, también tenemos tráfico a vuelta de rueda en calle La Mascota, en la colonia La Mascota. Esto subiendo hacia la intersección de la avenida Jerusalén. Si usted tiene más reporte del tráfico, me lo puede hacer llegar al 6262-2721. Multa por borrar mensajes. Amén, eso ya lo tenía. Saludos hasta Managua. Nos andan sintonizando desde la web.

sabe qué onda a esta hora. Déjeme decirle de que hay algo que a mí me fascina, que me encanta. Y es hacerle saber al mundo, a través de ustedes, a través de ti que vas en tu vehículo, que nos va sintonizando. Así que a esta hora, 5 de la tarde, más 34 minutos, vamos a hacer algo que a mí me encanta, que es la Aura Señal. Si usted no sabe qué es la Aura Señal, se lo está perdiendo desde hace semanas. Pero ya te voy a contar de qué se trata, no te preocupes. Si eres nuevo o nueva acá, bienvenido a la galaxia de Aura.fm.

llegamos ya a las 5:38 PM. Saluditos, William. Saluditos para José, también que se está reportando a través de mi TikTok. También, saluditos también para Robert, dice Fatimita Bella, sos lo mejor. Ay, ustedes son lo mejor. ¿Qué onda, dice? Ahí le van metiendo con todo para que no lo alcance la lluvia. Mira, acá en Santa Tecla ya tenemos presencia de ráfagas fuertes de viento. Yo te dijera, mira, yo te quiero compartir esto, es que lo estoy viendo directamente. Me asomo y veo cómo acá en El Salvador, tú que andas fuera de las fronteras, esta palabra te va a resultar algo curiosa, de zamaquear. Que es como que te agarren de los hombros y te tiren de atrás hacia adelante, así, bueno. Cuando veo eso en las plantas, específicamente en las plantas, solo me acuerdo de esos videos y también de las anécdotas de las personas de antes que decían, si tu árbol no te da frutos, maltrátalo. No sé qué tan cierto sea eso, nunca lo he experimentado. Pero me da mucha curiosidad, también me da tanta risa. Mira, también tenemos fuerte carga vehicular todavía a esta hora de la tarde en distintas zonas de nuestra área metropolitana. Acá cerca del Parque Cuscatlán, en la Roosevelt. También dicen que ya se acerca la lluvia ya por la 15 de septiembre. Fuerte carga vehicular en la 29 calle Poniente en San Salvador. Me voy con la siguiente canción, ya que tú lo has solicitado, tú lo has pedido. Tú estás en sintonía de Aura. Aura Radio.fm. Aquí te ando acompañando siendo tu copiloto radial a través del 99.3. Mira que yo siento que me estiro y no le atino. Vámonos con lo siguiente. Pum, pum, pum, pum, pum.

Saluditos para Donald Mars. Hasta Aguachapán dice, buenas tardes, ya en camino acá por Aguachapán. Ya se siente la lluvia acá manejando con precisión. Eso es como que tenés que hacer algo muy importante y lo tenés que tratar así bien delicado con pinzas. Dice, siempre escuchando, quiero escuchar Tráfico de Tiesto. Acá atentamente Donald Mars. Tacuba, Aguachapán, buenos beats. Amante del trance, bendiciones. Bendiciones para ti también. Ya vamos a escuchar algo de trance. También aproximadamente nos quedan 15 minutos en donde los vamos a aprovechar al máximo. Saludos, Burgos. ¿Y ese baile cómo se llama para...? ¡Ay, no! Vamos a poner multa por bayunco.

Y porque somos la energía que suena, dice, ¿por dónde venís? Dice mi mamá. ¿A quién le está preguntando? ¿A mí o a usted? Los dos van escuchando. Ahora 99.3. Porque si es así, le pongo queja de usted. ¿Sí o no? No, usted se porta bien.

hace que se equivocó de chat. Pero como no me puede borrar mensajes, allí lo va a dejar, porque si no, multa. Es momento de nuestra Aura Señal. Tú que vas conduciendo, que vas en medio de la tormenta, pone las intermitentes. Eso es nuestro trip, nuestra aura. Que sepa todo el mundo que vas escuchándonos a través de las intermitentes de tu vehículo. Que no te importe el que diga el de la par, el de atrás, que estás loco, que a saber qué le pasó al de adelante. Es más, reíte, porque solo tú y yo y los que escuchamos Aura 99.3 vamos a saber qué significa que pongas las intermitentes de repente.

0: Y por allí me andaban solicitando algo que se llama mandala, también Traffic de Tiesto. Así que vamos complaciendo en este momento. Saludos, Red Dragon.
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Carlitos Mauricio dice, un día más y contando que solo yo te digo fa. Aquí no queremos tóxicos. Multa por tóxico. Necesito ese sticker. Multa por toxicidad.

Traffic. Ya llegamos a las 5 de la tarde más 52 minutos. Y te reporto por acá, te informo que los semáforos que están entre la 5 de noviembre y también la troncal no funcionan. Así que precaución porque ya se viene la lluvia. Muchísima paciencia, por favor. Seamos empáticos unos con otros. Más vale llegar ahorita tarde, pero por lo menos llegar intacto, llegar a salvo.

0: complaciendo antes de irme con esto que se titula Traffic de Tiesto. Se me nubló el casco, dice. Cuidado.
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0: Para hacerle el honor a la fuerte carga vehicular que nos tenemos en el área metropolitana de San Salvador y en distintos sectores de nuestro país. Traffic.

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1: Y se nos ha terminado el tiempo, pero para aquellas personas que me decían, Fatimita, algo de Trumps, con gusto vamos complaciendo con esto titulado Rocket. Tenemos fuerte carga vehicular por la avenida Bernal, también tráfico completamente detenido en la universidad. Ay, allá por la universidad. Niño, usted todavía no ha bajado de tecla. Y está lloviendo también. Precauciones, precauciones. Ya te ibas, pues.

yo me retiro. Ha sido un gusto poderte estar acompañando a través del 99.3 Ahora.fm, la energía que suena. Y vaya que suena. Estuviste en compañía de Fátima Castellanos. Te espero el día de mañana de 2 a 6 de la tarde. Puedes ir a seguirme a través también de mis redes sociales como fatimacastellanos.fm en Instagram. Y también si te quieres dar una vuelta por mi TikTok, lo puedes hacer como fatimacastellanos66. Dice hola, hola, aquí en Soya. Uy, es un caos. Si no fuera por la buena música, estuviera re estresado. Saludos, Aleso. Mándeme su nombre, lo voy a agregar. Ustedes se quedan con Lisa Divine. Si usted no tiene nada que hacer después del trabajo, en el After Work, usted puede disfrutar de las mezclas en vivo de Lisa Divine. Iconic, the moment. Bye bye.

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